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3: ¿Y qué creen? Pues así es. Lo que ustedes estaban esperando este fin de semana, pues ya se hace presente a través de una hora completa de puro rock en español. Rock en nuestro idioma, rock en el idioma de Cervantes. Soy Gabriel Ochoa. Bienvenidos a una emisión más de Rock en Exa. Gracias por escucharnos a través de la radio tradicional. Gracias por escucharnos a través de alguna aplicación, a través de la aplicación de Exa FM, que es completamente gratis y que no solamente pueden escuchar este programa, sino también pueden ver una gran cantidad de información acerca de música, entrevistas, programaciones, en fin. Muchas gracias por ser parte de Rock en Exa y de Exa FM. Y bueno, en este programa tendremos música por ahí, algo de Café Tacuba, de Ritmo Peligroso, y también les comento que en la segunda media hora de este programa de Rock en Exa tendremos una entrevista exclusiva que los chicos de Lost Acapulco nos hicieron favor de regalarnos para los micrófonos de Rock en Exa. El reverendo y el gran Crunchy estuvieron presentes aquí en los micrófonos de XFM y de Rock en Exa para comentarnos todo lo que traen para este 2025. Traen música, presentaciones, una gira impresionante y bien merecida por parte de Lost Acapulco. Y vamos a arrancar rápidamente con los cumpleañeros, porque déjenme decirles que este pasado 16 de mayo, pues fue cumpleaños de uno de los grandes bateristas que tiene nuestro rock mexicano. Porque sí, aunque él no nació netamente aquí en México, sí es considerado uno de los grandes bateristas mexicanos porque se convirtió en todo un mexicano. Además, como dijo alguna ocasión Chavela Vargas, los mexicanos nacen donde se les da la regalada gana. Y Randy Ebright, nuestro gran baterista de Molotov, que también en un principio también fue baterista de Moderato, ahí se los dejo para que vayan checando también información. El primer baterista de Moderato fue Randy Ebright. Pues déjenme comentarles que cumplió años el pasado 16 de mayo, nacido en 1976. Un tipo que en serio, se ha partido el lomo a través del rock y nos ha hecho ver que obviamente toda esta situación, pues también del racismo que existe todavía actualmente, pues él ha sido una de las grandes voces en contra de ello. Y bueno, y con lo que vamos a festejar el cumpleaños, pues es precisamente una de las canciones que nos da en viva voz nuestro gran querido Randy Ebright, llamada Frijolero, que curiosamente, pues la idea nació exactamente de eso. Al estar él casado en su momento con una mexicana, pues cada vez que quería pasar por la frontera hacia Estados Unidos, los policías se le ponían muy bravos, tanto a su esposa como a él, y de ahí nacería esta idea para hacer esta gran canción llamada Frijolero, que él mismo la canta. O sea, imagínense, él entiende esta parte perfectamente bien del racismo hacia los mexicanos y hacia los migrantes. Y bueno, para festejar el cumpleaños de nuestro querido Randy Ebright aquí en Rock en Exa, pues vamos a dejarles esta gran canción que ya es todo un nuevo clásico de Rock en Exa. Esto es Frijolero. Feliz cumpleaños a Randy Ebright aquí en Rock en Exa. Arranca.

Esto es Rock Nexa, soy Gabriel Ochoa y continuando con los cumpleañeros, ahora nos vamos a ir pero con un cumpleañeros pero de disco, porque resulta que un 15 de mayo de 1995, esta bandotota de Ciudad Satélite Café Tacuba grababa su primer sesión acústica ya para este canal de allá de Miami, Florida, llamado MTV, que se grababa un 15 de mayo de 1995, que ojo, hay muchas curiosidades detrás de este disco, porque déjenme comentarles que primero el disco no salió inmediatamente, se quedó enlatado bastantes años, igual que otros tantos como por ejemplo el de Caifanes, que también se quedó enlatado. Mucho se rumoró, se decía que hubo problemas en la producción, básicamente en que no les gustó cómo quedó la mezcla, que no tenía calidad, pero lo que realmente pasaba era que no existía un convenio entre la disquera y también el canal de videos para poder editar este disco, y se publicó hasta el 2005, o sea que pasaron casi 10 años para que se pudiera editar. También que en este Unplug hay canciones que Café Tacuba aún no las sacaba en disco. Por ejemplo, se avientan la canción de Una Mañana, que interpretaba aquí en México el gran José José, el príncipe de la canción. Aparecía en ese Unplug, por primera vez la cantaba la banda, y después ya aparecía también en lo que fue el tributo al maestro José José. Es decir, que la primera ocasión que cantaron Una Mañana fue en este Unplug que se grabó en 1995. Y bueno, este disco se convirtió completamente en un hito dentro del rock mexicano, porque era la primera ocasión, se puede decir que era la primera ocasión que Café Tacuba grababa algo en vivo, y créanme que nos da mucho orgullo que es la única banda que tiene dos MTV Unplugs grabados y con gran éxito, y el segundo de ellos grabado aquí en la Ciudad de México. Y bueno, para festejar el cumpleaños de este gran disco, el Unplug de Café Tacuba, vamos a dejarles algo de ello. Esto es Bar Tacuba, ellos son Café Tacuba, y así sonaban en 1995. 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

Estamos de vuelta en Rock en Exa. Soy Gabriel Ochoa. Si quieren ponerse en contacto con nosotros, les recuerdo que lo pueden hacer a través de todas las redes sociales, buscándonos simplemente como @ExaFM o mostrando solamente el hashtag Rock en Exa. Y ahí estaremos presentes para todo lo que gusten, necesitan, sugieran, reclamen, en fin, lo que ustedes gusten. También me pueden buscar personalmente como Gabriel Ochoa MX, igual en todas las redes sociales, así me pueden identificar, Gabriel Ochoa MX. Y bueno, regresando a la música, y déjenme comentarles que bueno, en la Ciudad de México, imagino que en algunas partes también de esta República Mexicana, pues se ha dado en las últimas fechas pues una constante contaminación en las grandes urbes. Lo que me sorprende de toda esta situación es que desde 1988 una banda llamada Ritmo Peligroso, que es comandada por nuestro queridísimo amigo Piro, pues ya lo venía diciendo con uno de los grandes clásicos ahora, que así le llamamos a esta gran canción llamada Contaminado. Y qué curioso, ¿no? Porque bueno, a pesar de que es una canción de 1988, la canción sigue vigente no solamente por la frescura de la banda de Ritmo Peligroso, sino por el tema. Porque fíjense que si hay una banda que ha abierto brecha a muchas otras tantas bandas y que merece un lugar importante en el rock mexicano, en la escena del rock mexicano, es Ritmo Peligroso y nuestro gran querido Piro, y que por supuesto también está ahí con esta banda Mossy, y también está con ellos nuestro queridísimo amigo Avi. Y también por ahí el Gato Arce también anda ahí con el Ritmo Peligroso. Entonces es una bandototota, sigue siendo una gran bandotota Ritmo Peligroso. Pero lo que iba es exactamente a eso, que desde 1988 y desde muchos años antes, si hay una banda que ha puesto el grito en el cielo por todo este tipo de situaciones que nos impactan como sociedad, todas estas problemáticas, pues es exactamente Ritmo Peligroso, y que para dar cabida a todos estos temas que nos atacan, que nos atañen día tras día. Y bueno, para alentarnos un poco más y también para hacer un poco de conciencia, pues vamos a dejarles este gran clásico de Ritmo Peligroso aquí en Rock en Exa. Ellos son Ritmo Peligroso, esto es Contaminado, y ustedes están escuchando Rock en Exa. Regresamos.

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1: Están escuchando Rock en Exa y, como todos ustedes saben, una de nuestras labores dentro de Rock en Exa y de Exa FM, pues es rescatar estas grandes, grandes joyas del rock en español. Y hoy nos dimos a la tarea de buscar una banda que ya por el 2006, 2007 más o menos apareció en la escena indie del rock en español, del rock mexicano, llamado Levaron. Una banda de hombres y mujeres muy interesante, porque yo recuerdo que la primera vez que escuché esta canción llamada Inmóvil, que es con la que nos vamos a ir, pero chéquenla, porque recuerdo que estaba escuchando la radio, y en ese momento que la escuché, pensé que era Saúl Hernández de Caifanes presentando una nueva canción, y me gustó mucho. Entonces, cuando supe que no era Saúl Hernández, porque tiene el tono de la voz, e inmediatamente el cantante de la banda Levarón tiene el tono de la voz de Saúl Hernández, y si se dan cuenta, Inmóvil, de verdad que compite mucho, mucho con los tonos de Saúl. Y cuando la escuché, me gustó demasiado. Después los empecé a seguir en estos lugares underground de la Ciudad de México y empecé a hurgar en su música. Desgraciadamente, en el 2012, que es lo último que sabemos de la banda, fue su última producción, ya no hemos sabido más de Levarón, y ojalá que algún día el Vive Latino u otros festivales nos den la oportunidad de volverlos a escuchar, los reúnan y tengamos nuevamente una oportunidad más de escuchar a Levarón en los escenarios, porque en serio es de estas bandas que no sabemos exactamente por qué desaparecieron cuando tenían mucho, mucho que dar. Y bueno, aquí en Rock en Exa rescatamos esta gran joya del rock mexicano y del rock en español llamada Inmóvil. Ellos son Levarón desde la Ciudad de México, y esto es Rock en Exa, en las joyas del rock en español de Rock en Exa. Continuamos.

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1: Pues desgraciadamente todo lo que inicia tiene un fin, y el fin de Rock Nexa, al menos el de esta emisión, pues ya está por darse. No sin antes agradecerles a todos ustedes y a cada uno de ustedes por escucharnos cada fin de semana y principalmente por sintonizar Exa FM. Muchas gracias por ser parte de la familia naranja y ser parte de la familia de Exa FM. Mil gracias por escucharnos y por nuestra cuenta. Como todos ustedes saben, nos queda mostrarles muy buen contenido, muy buena música y acompañarlos en sus actividades diarias. Y ya para despedirnos, déjenme comentarles que hace unos días estuve haciendo como memoria, porque de repente en mi playlist de Spotify salió la canción de Te lo pido por favor con Jaguares, y dije, ah, qué buena versión, tenía rato que no la escuchaba. Y cuando me di cuenta, pues me fui con Los Ángeles Azules y puse la canción de Entrega de Amor con Saúl Hernández, y así después puse lo que fue también La Negra Tomasa de Caifanes. Y cuando me di cuenta, pues sí, siempre Saúl ha tenido esta onda, y también obviamente los Caifanes, pues han tenido esta onda pues muy afroantillana, que obviamente pues si hacemos un poquito de memoria, y si no lo saben se los comparto, pues cuando Saúl era niño su mamá escuchaba mucho tipo de música, y en especial este tipo de música afroantillana, y por su parte su padre escuchaba mucho jazz. Entonces desde ahí viene esta onda de que Saúl desde pequeño, gracias a su mamá, pues escuchaba mucha música mexicana de cualquier intérprete y de cualquier género, y un poco más afroantillana. Y obviamente cuando llega Caifanes, pues también da, por ahí está este rasgo también característico, gracias también a Diego Herrera, que también le fascina esa música, también Sabo, pero siempre lo ha mantenido y siempre ha sido un hombre muy fiel a sus raíces, porque bueno, Saúl puede cantar desde un rock un poco pesado con las mismas canciones que de repente tiene con Caifanes, hasta canciones muy sabrosas, como en el caso con Los Ángeles Azules, con Entrega Total, y obviamente con esta canción llamada Te lo pido por favor, que en esta ocasión se las vamos a compartir, y que ya es todo un gran clásico o nuevo clásico de Rock en Exa. Y con esto nos vamos a despedir con esta pues idea para que se vayan felices y contentos, también para recordar un poco al maestro Juan Gabriel, pero en las vocales del maestro Saúl Hernández. Quédense con esto de Jaguares, esto es Te lo pido por favor. Soy Gabriel Ochoa, muchas gracias por habernos acompañado en esta emisión de Rock en Exa.

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2: 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Yo soy Monserrat Alonso, ya volvemos y recuerda que estamos en todas partes.

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2: 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Yo soy Monserrat Alonso, por favor no te despegues de la frecuencia naranja. Ya volvemos con más información para ti y recuerda que estamos en todas partes.

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2: 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Nos escuchamos pronto, ya lo sabes que estamos en todas partes. Bye.

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0: Cuando la escuadra inglesa llegó a la Ciudad de México para disputar la Copa de 1970, al bajar del avión, uno de sus jugadores, Jeffrey Astle, se le vio un poco confundido. Según personas cercanas, se debía a los movimientos abruptos de la aeronave durante el vuelo. Por otra parte, se supo que la condición del jugador era debida al terror que sentía al volar y que cada vez que lo hacía, bebía un poco de whisky, por lo que al parecer a su llegada se encontraba alcoholizado.
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2: En Inglaterra, 1966, el Hotel Alexandra National de Londres, los directores del lugar importaron especialmente varias cajas de tequila para agasajar a los seleccionados mexicanos que allí se hospedarían. Al llegar, el técnico Ignacio Trelles rechazó tan peculiar obsequio, indicando que nada de bebidas alcohólicas para sus jugadores. Por su parte, el cocinero de la delegación fue ordenado a conseguir leche de cabra para todos los seleccionados, por lo que debió recorrer gran parte de la capital inglesa para su encomienda.
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Buenas noches, bienvenidos a una emisión más de Alternexa. Mi nombre es Mike Estrada. Ahí tuvimos a los hermanos Benji y Joel Maiden, Good Charlotte, con esto que fue The River, canción del 2007 de su álbum Good Morning Revival. Cuando son las 9:04 de la noche, Alternexos, recuerden, nuestro número de WhatsApp es 477-762-1041 para que se comuniquen si quieren alguna canción, saludos, para lo que quieran. Hoy tenemos mucha información y una de ellas es que les estamos preparando un especial de una de las bandas más emblemáticas del heavy metal. Estamos hablando de Metallica, pero como sabemos que una hora no es suficiente, lo partiremos en dos. Así es, Alternexos, el próximo 23 de mayo, la primera parte de este especial de Metallica, donde hablaremos de su historia, de las tragedias y también de los pleitos históricos que han tenido. Y para que nos acompañen el próximo sábado. Para continuar con este programa, vámonos con uno de los frontman más grandes y vocalista de la banda The Beach Mode. Él es David Gahan, que el pasado 9 de mayo cumplió 64 años de edad. Y para celebrarlo, vámonos con este bloque e iniciamos con esta canción. Esto es Personal Jesus en Alternexa.

Sigues escuchando Alternexa cuando son las 9:16 de la noche. Ahí tuvimos este bloque dedicado a Debbie Gahan, vocalista de The Pitch Mode, que el pasado 9 de mayo cumpliría 64 años de edad. Y recordarles, Alternexos, que este próximo 23 de mayo tendremos el primer especial de Metallica y queremos saber qué canciones les gustaría escuchar en este especial. Recuerden, nuestro número de WhatsApp es 477-762-1041. Acá ya tenemos los primeros saludos. Saludos para el buen Marco, que nos está sintonizando. Y Marco le quiere mandar saludos a Gerardo, a Huicho y a Cristian, que ya andan bien sintonizados aquí en Alternexa. Un saludo para ustedes. Muchas gracias por sintonizarnos. Y también un saludo muy especial para mi domadora y para mi cachorro, que nos están escuchando también. Saludos para ellos. Y algo de lo que pasó en la semana, Alternexos, fue que los Foo Fighters hicieron una presentación en este reconocido formato llamado Tiny Desk y vinieron a recordarnos que sin autotune, sin pistas y sin payasadas, ¿cómo mierda se puede hacer una canción? Esto es The Pretender de los Foo Fighters y sigues escuchando Alternexa.

0: Continúas en Alternexa. Lo que escuchamos ahí fue de los Beastie Boys, Alternexos, cuando son las 9:28 de la noche. Tenemos noticias muy importantes, ya que el jueves pasado los Strokes lanzaron su segundo sencillo, el segundo sencillo de su álbum Reality Awaits. Pero también hablando de Strokes, anunció que Nick Valensi se estará tomando un tiempo fuera de la banda y no los acompañará durante los próximos conciertos. Aunque no dieron a conocer las razones, mencionaron que Steve Slish estará tomando su lugar en la guitarra durante las próximas fechas promocionales de Reality Awaits, esperando que Valensi se reincorpore más tarde. El nuevo álbum de The Strokes será publicado el 26 de junio y el próximo mes de noviembre estarán recorriendo una gira por Latinoamérica. Qué triste, porque acaban de sacar están por lanzar su nuevo álbum y Nick Valensi, el guitarrista, no los acompañará. Ahora vámonos con esto, ya que les comentaba que el jueves pasado The Strokes lanzó su segundo sencillo. Esto es Falling Out of Love de The Strokes. Esto es un lanzamiento en Alternexa.
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0: Rezamos en Alternexa. Me Obscene de Marilyn Manson es lo que escuchamos de su álbum The Golden Age of Grotesque. Tenemos por acá también más saludos. Saludos para Janet Orozco, que ella nos pidió su canción para el especial de Metallica, Whiskey in the Jar. Claro que sí. También saludos para el buen Toño. Y recordarles, Alternexos, antes de irnos, cuando son las 9:46 de la noche, que el próximo sábado tenemos especial de Metallica, también conmemorando que hoy es el día especial del heavy metal. Recuerden, 477-762-1041, para que nos digan qué canción les gustaría escuchar para este especial de Metallica. ¿Qué les parece si ahora, antes de irnos, nos vamos con el lado B alternativo? Súbanle, esta es una canción muy buena, súbanle a los decibeles. Esto es Daft Punk, la canción es Technologic, y continúas escuchando Alternexa.
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0: Sigues en Alternexa cuando son las 9:55 de la noche. Mi nombre es Mike Estrada. Ahí tuvimos a los Chemical Brothers, a los hermanos químicos, con esto que fue Do It Again. Y ya comentábamos la semana pasada que el gran éxito que está teniendo la canción de Go de los Chemical Brothers, esto tras su aparición en la película de Apex de Netflix, que incrementó sus reproducciones de esta canción un 400%. Qué padre que los Chemical Brothers estén siendo otra vez tendencia y que también muchos de los influencers ahora estén usando esta canción en sus TikToks. Amigos, ha llegado la hora de despedirnos, pero recuerden que la próxima semana, Alternexos, tenemos la primera parte del especial de Metallica. Y ya para despedir con el programa del día de hoy, vámonos con una banda que se estará presentando el próximo 19 de mayo en el Palacio de los Deportes. Esto es The Korn. No dudamos que Jonathan Davis y compañía darán un show para la historia. Esta canción, vámonos con el soundtrack de esta canción, es de la película de Lara Croft, de Tomb Raider, y se llama Did My Time. Con esto nos despedimos, que pasen muy buenas noches. Hasta la próxima.
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1: El jugador más joven en presentarse en una Copa Mundialista se trató del brasileño Edu. Tenía 16 años, 11 meses y 6 días al iniciar el torneo de Inglaterra 1966. Sin embargo, no debutó en ese Mundial.
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0: El último partido de la Copa de Brasil 1950 se le conoce como el Maracanazo, encuentro disputado por la selección anfitriona y la selección uruguaya, realizado el 16 de julio en Río de Janeiro, con victoria para los charrúas 2-1. Finalizando el partido, los jugadores locales corrieron a resguardarse en los vestuarios por temor a ser linchados por la fanaticada de su país enfurecida. A través de un fuerte operativo, los jugadores brasileños abandonaron el estadio, mientras que en el vestidor se quedaba su entrenador, Flavio Costa, quien por miedo se negaba a abandonar el recinto. Durante 2 días Costa permaneció encerrado en el estadio hasta que un familiar le dio la idea de salir disfrazado del lugar. Para ello, le llevó ropa muy peculiar, de mujer.
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0: Hola, hola, bienvenidos, ¿cómo están? Estamos hoy en un nuevo episodio de Ya Oíste. Hoy les traigo un tema muy interesante, poco conocido, que incluso yo al momento de investigar, la verdad me quedé con muchísimas dudas. Y tener el privilegio el día de hoy de poder contar también con un especialista en el área es algo que, wow. O sea, definitivamente vamos a aprovechar y vamos a sacar todas esas duditas. Es un tema que, pues no creo que muchos hemos escuchado, yo me incluyo en esa parte, es la lucidez terminal. Pero para yo no quitarle la palabra a nuestra querida invitada, a nuestra querida doctora Adriana Baltasar Bastidas, una especialista en geriatría y cuidados paliativos. Bienvenida, doctora, ¿cómo se encuentra?
4: Muchas gracias, muy contenta, muy feliz de poder estar aquí el día de hoy para compartir este tema que me gusta mucho, me apasiona y creo que es importante que lo conozcamos.
0: Pero antes que nada, me gustaría que nos explicara un poquito a qué se relaciona o qué es la lucidez terminal, porque yo me imaginaba una cosa y ya cuando leí, pues era completamente otra.
4: Claro, mira, la realidad es que la lucidez terminal es un episodio súbito, inesperado de claridad mental y como de un aumento súbito de energía en un paciente que ya está en el contexto de una enfermedad terminal, ya en una situación pues al final de la vida o previo a la muerte. Este episodio pues es súbito, dura generalmente un periodo muy corto de tiempo y lo importante es que se presenta una conexión como muy inesperada, muy súbita, pero a la vez relevante, tanto para el paciente como para quienes lo rodean, ¿no?
0: Claro.
4: Imaginémonos, la situación de lucidez terminal es cuando yo tengo a un ser querido, a un, pues sí, vaya, un enfermo, un ser querido, que ya tiene una enfermedad pues muy avanzada, en un estadio terminal prácticamente, que ya sabemos que quizá el final se acerca,
0: okay,
4: que ya tiene cierto grado de desconexión con su entorno, que quizá ya no logramos entablar una conversación con él, ya no nos contesta quizá nuestras preguntas, ya no nos pide alimento, líquido, etcétera, y de repente de manera súbita tiene un rush de energía, tiene otra vez entabla una conversación, otra vez logra comunicarse con nosotros, nos pide alimentos, nos pide un refresco, nos pide algo que antes ya no hacía.
0: Ya no.
4: Eso es la lucidez terminal.
0: Estaba viendo que en este tipo de situaciones, pues lo impactante es para la persona también que lo está acompañando, ¿no? Porque creo que piensa que todo volvió a la normalidad, ¿no? Entonces yo creo que ahí es un tema pues delicado en el aspecto en el que, pues, claro, ¿quién no quisiera ver a su familiar volver otra vez a hacer sus actividades, que salga de esa enfermedad? Pero lo que estábamos leyendo y lo que estamos platicando, doctora, es que a veces pues es cuestión solamente de horas o de días, ¿no?
4: Exacto. Generalmente cuando nos enfrentamos a un episodio de lucidez terminal, nos está indicando que seguramente el final ya se acerca. Uh-huh. Una realidad es que es imposible predecir cuánto tiempo nos queda de vida.
0: Claro.
4: No hay forma, no hay alguna forma que con certeza nos ayude a esto, ¿no? Si bien hay algunos factores pronósticos y algunas puntos, a lo mejor parámetros de laboratorio, parámetros clínicos, etcétera, que nos orientan a que el final ya se acerca, la realidad es que muchas veces los pacientes no se comportan como en los libros y pues desafían, ¿no?, a estos pronósticos. A veces el fallecimiento puede ocurrir pues en las siguientes horas, en los siguientes días, 7 días, o a veces no. A veces los pacientes pues desafían esas posibilidades y lo que pareciera ser un episodio ya de lucidez terminal, pues no, resulta que fue simplemente una lucidez paradójica, se llama, cuando,
0: okay,
4: cuando ya no es, no ocurre la muerte de manera inmediata, ¿no? Sino que a lo mejor presenta esta lucidez y el fallecimiento puede ocurrir en meses incluso.
0: Pero ahora, por ejemplo, doctora, estábamos hablando de enfermedades terminales, ¿no? Uh-huh. Y Hay, por ejemplo, una estadística, perdón, de la edad en la cual se presenta más este tipo de lucidez terminal.
4: Sí, generalmente se ha observado que predomina en pacientes ya adultos mayores, en pacientes geriátricos, y específicamente se empezó a observar este fenómeno en pacientes con enfermedades neurodegenerativas.
0: Okay.
4: ¿Cómo qué? Como las demencias, la enfermedad de Alzheimer, la demencia vascular, las demencias mixtas, otro tipo de condiciones ya de deterioro cognitivo. En estos pacientes como tal se empezó a observar los cuadros de lucidez terminal. Por lo tanto, pues, es más frecuente que un paciente presente lucidez terminal ya en edades avanzadas, ¿no? Estamos hablando 80 años o más. En realidad, cualquier paciente que presente una enfermedad terminal propiamente, uh-huh, llámese un cáncer en un estadio avanzado, una insuficiencia orgánica, por ejemplo, una falla cardíaca, una enfermedad renal crónica, una enfermedad hepática avanzada, etcétera, cualquier paciente que se encuentre en esa situación de terminalidad o al final de la vida puede presentar un episodio de lucidez terminal, aunque pues se ha observado o se ha descrito con mayor frecuencia en pacientes mayores con demencia.
0: En la parte psicológica o emocional, ¿cómo es que lo estudian o lo abarcan? Porque creo que es un poquito más, lo vemos en físico, ¿no?
4: Claro.
0: Que me duele algo, tengo malestar, pero ¿cómo? O sea, esa es una parte muy interesante, doctora.
4: Fíjate que en el ámbito de los cuidados paliativos, que es como mi área de especialidad, además de la geriatría, realizamos una evaluación de varias esferas del individuo, ¿no? De la persona. Una esfera biológica, que estamos hablando justo de los síntomas físicos, el dolor, náusea, vómito, sueño, etcétera. Los síntomas emocionales o psicoemocionales, que estamos hablando ahí de cómo afronta su diagnóstico, cómo afronta una pérdida, posibilidad de trastornos de ansiedad, de depresión, incluso el duelo anticipado, ¿no?
0: Claro.
4: De saberse perdiendo su estado de salud. Y también abordamos la esfera espiritual, que muchas veces en la medicina pues difícilmente la abordamos, ¿no? Y en cuidados paliativos sí es súper importante realizar el abordaje de esas creencias que tiene el paciente, ¿no? Si es una persona que se considera espiritual, si tiene alguna creencia, alguna religión.
0: Okay.
4: Espiritualidad va mucho más allá de la religión.
0: Claro.
4: Pero bueno, es como una esfera muy importante también que evaluamos. Y ahí pues vaya en el aspecto psicológico o emocional, es donde pues vamos indagando este tipo de síntomas, ¿no? Si el paciente presenta algún cuadro de depresión, compatible con depresión, con ansiedad, con este duelo anticipado, ahí es donde nos vamos dando cuenta y pues por supuesto, al darnos cuenta, logramos integrar un diagnóstico y dar un tratamiento en esa situación.
0: Antes de terminar, doctora, a mí me gustaría que, pues, no sé qué mensaje algo para todos aquellos que están en el sector de salud, porque es un tema, como bien dijimos, que no muchos tienen el privilegio de poderlo ver personalmente o de saber qué les puede dejar a esas personas que están en el sector médico y a las personas que están fuera de.
4: Yo creo que muy importante, no olvidemos que los cuidados paliativos se deben de brindar de una manera oportuna por un equipo. Paliativos no es nada más una persona, el paliativista es un equipo de el médico, enfermería, psicología, nutrición, vaya, somos un equipo de varios integrantes que nuestro objetivo es siempre acompañar y aliviar síntomas, ¿no? Aliviar síntomas físicos, emocionales, espirituales, este sufrimiento, para dar confort, para dar calidad de vida, calidad de muerte también. Y creo que un punto bien importante es que como profesionales de la salud, nadie nos enseña afrontar la muerte, esa es la realidad. Tal vez los que estamos en el área de paliativos lo sabemos hacer.
0: Claro.
4: Pero en medicina nos enseñan a curar, siempre a curar. Y pues no siempre podemos curar alguna enfermedad. Y es importante que cuando ya no podemos curar, entonces siempre acompañemos, siempre busquemos dar confort, calidad de vida, aliviar síntomas, acompañar. Eso es la clave. Es un tema delicado, pero muy bonito, y creo que se presta reflexión.
0: Así es, y pues muchísimas gracias. Esperemos verla aquí de nuevo, doctora. Y gracias a todos los que se quedaron hasta esta parte del podcast. Nos vemos en el siguiente episodio. Gracias, doctora, y hasta pronto. Yo soy Génesis Sainz. Esto fue un episodio más de Ya Oíste. Adiós.

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6: ¿Qué tal? ¿Cómo estás? Estás en Exa Fit, en el 104.1 de tu FM. Ponte Exa donde quiera que estés. Estás con José Luis Pérez, Pérez Pérez, SADCB, al menos perrote de la dieta flexible, hablando de los 8 tips que yo te doy para que no me hagas cambios tan repentinos. O sea, la mayor tasa de fracasos de las personas que empiezan a hacer dieta, a hacer ejercicio o la combinación, es que quieren hacer 8 o 10 cambios en su alimentación y meterse durísimo al ejercicio. Son muchos cambios drásticos, la hidratación y el sueño, y, o sea, vas a fracasar. No te me muevas loca, no te muevas loco, mi amigo, ¿va? Aquí hay 8 tips que si tú cada uno de los 8 que te estoy dando, tú me logras hacerlo un cambio por semana, en 2 meses vas a ser otra persona. ¿Qué es muy rápido, negrito? Bueno, hazme uno por quincena y en 4 meses de mí te acuerdas. Vamos al punto número 5, al chingüe. Dormir mejor. Qué poco valor se le da a dormir mejor. Incluso qué poco valor se le da a los colchones. Compras un colchón y hasta que de plano casi que te hundes dentro de él como arena movediza. Entonces, el colchón, pasas un tercio de tu vida. Un tercio. Para todos aquellos que fueron al Conalep, que no estudiaron, 1 de 3. Es lo que tú pasas acostado en ese colchón. Entonces, pues tú dirás si tienes que darle valor o no a que tengas un colchón de calidad. Muchísima gente quiere energía, menos hambre, mejor cuerpo, pero pues durmiendo 4 o 5 horas, pues no se puede. Dormir mal provoca más ansiedad, más hambre, peor recuperación, menor índice de testosterona y te van a dar mayores antojos o peor control del apetito. ¿Qué mejorar? Adoptar hábitos de sueño, comprar cortinas blackout para que estés totalmente a oscuras, intentar dormir más temprano, apagar la pantalla antes de dormir y evitar la cafeína después de las 5 o 6 de la tarde para que tengas obviamente sueño e incluso hacer ejercicio por la mañana. Si tú eres de ejercicio por la tarde, noche, seguramente te vas a despertar, ¿vale? El cuerpo cansado toma peores decisiones, eso es un hecho, y el no dormir es la principal causa de depresión y de ansiedad y de ataques de pánico en las personas. Vamos a música y regresamos. 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

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Estás en la mejor estación, 104.1 de tu FM, Pontex, donde quiera que estés. Con Pepe Les Pérez, CCADCB, el mero mero perro de la dieta flexible. Búscame en Google como Comunidad Dieta Flexible y te van a aparecer todos los episodios en audio y en video para que puedas escucharlos o verlos en el momento que tú gustes, mientras desayunas, comes, mientras cenas. En vez de estar viendo a la chimotrufia, ponte a ver mis videos y aprende de salud y mejora tu nutrición, o para mantenerte motivado o motivado en lo que estás haciendo, o incluso si estás haciendo mi programa de Pocket Coach, pues el gusto es, y ya sabes que te mando esto dentro del chat interno de Pocket Coach o en el WhatsApp, porque me interesa que estés en onda, que estés obviamente con una frecuencia de motivación brutal. Para eso hago estos episodios. Número 6 de los puntos que tienes que cambiar semana a semana o quincena a quincena, y vas a ir mejorando constantemente. Número 6, empezar ejercicio simple si eres una persona sedentaria. Error clásico. Vienes de no hacer ejercicio y quieres entrenar 2 horas en el día 1. Luego, a lesionarse. Le mando un saludo a mi amigo el Chore, Juanjo Fonseca. Una semana y ya trae lesión de hombro, el pela. Ponte vivo, Lorenzo. ¿Qué pasa? ¿Dolor extremo, agotamiento, abandono o lesión? La mejor estrategia empieza nada más con caminar. Si vienes de sedentarismo, caminar. 20 o 30 minutitos. Ejercicios básicos. Incluso, yo les digo, el primer reto es hacer constancia de ir al gimnasio. De nada sirve que yo vaya al gimnasio el lunes y el jueves y los demás días no. Así vaya una perra hora y le pegue durísimo. Lunes y jueves, 2 de 7 días, no vas ni la mitad. ¿Qué pasa si yo voy 6 de 7 días? No voy 6 de 7 días. Nomás asiste, nomás lánzate media hora, 20 minutos. Ay, Pepe, con eso, el chiste es comenzar. Agarra las máquinas y no hagas cardio, no hagas aeróbico. Eso después. Primero la fuerza. Métete a las máquinas, a la que gustes, a la que estés ocupada, la que más te guste, y empiézale. Muchas reps. Pum, pum, bíceps, pecho. Sentadilla. Cuádriceps, extensión de pierna, gemelos, abdominales. Media horita, pum, vámonos. Lo que quieres es activarte. Y lo que queremos es que generes constancia, poco a poquito. La siguiente semana metes 40 minutos. La siguiente semana, pues le metes otros 10 minutos de banda o de la elíptica. La siguiente semana le empiezas a meter pesito y ya traes más de un mes. A los 3 meses, 6 meses, la super Pérez Prado. Vamos a música y regresamos. 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Ponte ahí donde quiera que estés. Espero que estos tips te estén siguiendo. Déjame comentarios si te están ayudando o no. Déjame un like, un pedazo de like. 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

Venimos con 8 tips o recomendaciones para que vayas haciendo cambios paulatinos. El peor error que tiene una persona es querer hacer 5, 8 o 10 cambios en nutrición y en ejercicio en la primera semana que me propongo. No, Pepe, ya regresé de Semana Santa. Ahora sí es mi tiempo. Ahora sí voy a hacer el cambio que he buscado toda mi vida, negrito. Ya entré en Pocket Coach. ¿Y qué quiero? Quitar tortilla, bolillo, pan, donas, conchas, quitar tortilla integral, quitar tortilla de harina, quitar refrescos, hacer el gimnasio en la mañana, crossfit en la tarde y techfit y tagfit el fin de semana. No, son muchos cambios. Poco a poco, el número uno, dejar los refrescos. Número dos, aprender a desayunar mejor. La gente por lo regular desayuna cereales con leche, pan dulce con leche, galletas con leche, café con azúcar y café con leche, puro azúcar. No le echo azúcar de mesa, pero lo que te estás empacando, la leche deslactosada tiene azúcar. Le quitan la grasa, pero le meten azúcar y si no, no sabría buena. A las 11 de la mañana, pues ya tiene hambre porque la comida no tiene nada de proteína. ¿Qué pasa aquí? Tu desayuno determina energía, hambre y antojo durante el resto del día. Por eso el desayuno tendría que ser muy alto en proteínas y prácticamente moderado o bajo en carbohidratos y casi moderado, bajo o nulo de grasas. Lo ideal de las grasas es poquitas en el desayuno, normal en la comida y algo en la cena, porque tus grasas ayudan al tema hormonal y tu tema hormonal es en la noche. Pequeño tip: carbohidratos sí en el desayuno, porque te van a dar energía, pero no que el desayuno sea puro carbohidrato, proteína, madrazo de proteína desde el desayuno va a causar que en la comida y en la cena no tengas tanta hambre, te da saciedad durante el día. ¿Ok? Más proteína, más saciedad. Ejemplos simples: huevos con claras de huevos y obviamente una frutita. Yogur griego con un poquito ahí, un puñito de almendras o de nuez. Avena cocida con, si quieres, con algo de leche, pero le agrego proteína en polvo. Podría ser otro, un sándwich, ¿sí? De pan integral, pero métele retacado de jamón y de proteína. En mi programa de nutrición me mandan el sándwich de jamón, una triste rebanada. Está como la caricatura esa de cuando está Mickey Mouse y el Pato Donald bien jodidos. Apenitas la rebanada de jamón, pues criatura, pues ponle jamón como si lo regalaran, fregado. O sea, ponle 8 o 10 rebanadas que se vea choncho de jamón, que parezca hamburguesa el sándwich. La proteína, panelita, qué obole, papá. Ay, mamá, con todo, ¿vale? Vamos a más música y regresamos. 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

0: seguimos en Exafit, en el 104.1 de tu FM, Pontex, donde quiera que estés. Estás con Pepe Les Pérez, tu coach de nutrición, el mero mero perro, el mero mero McLean de la dieta flexible. Búscame en Google como Comunidad Dieta Flexible y te van a aparecer en Google todos los episodios en video y en audio de mis podcasts, donde traigo constantemente temas para ti. Busca mi libro, Por Eso Te Dio Diabetes, en Amazon, en físico, en lo buscas en Amazon, te llega a tu domicilio, o búscalo en audiolibros, está en todas las plataformas. También busca este del bullying, El Origen de la Venganza, tu servidor, novelita, crossfitera, fregona, muy buena novela, donde hablamos ahí de temas de cómo se convierte en un tipo de superhéroe. Bullying, El Origen de la Venganza. Seguimos hablando sobre 8 tips que te doy de cambios que debes de hacer paulatinos. Si estos cambios que te estoy diciendo los vas haciendo uno por semana o incluso uno por quincena, olvídate, ya estás del otro lado. Número 3, tomar más agua. Hablando de cánones de nutrición, se dice por allí en muchos de los libros de nutrición que lo ideal es beber para un cuerpo humano 20, por cada 25 kilogramos de peso, 1 litro de agua, y por cada hora de actividad física otros 750 mililitros de agua o el litro, por lo que sudas y la recuperación en sí. Entonces, si eres un pelao que pesas 100 kilogramos y haces una hora de ejercicio, pues necesitas 4 litros de agua por lo que pesas y 1 litro de agua por el ejercicio, en 5 litros de agua. Pepe, es mucha agua, o sea, es lo que necesitas. Tú ves a los caballos, tú ves a las vacas, tú ves a los animales, tanto a los perros en tu casa, están tome y tome agua todo el santo día. Y el ser humano toma agua pues hasta que siente sed. Y no, debemos de estarnos hidratando constantemente, ¿vale? Parece básico, pero la gran mayoría de las personas tienen un tema ligero o moderado de deshidratación, y más con los calorotes que están haciendo ahorita. Luego se confunden, cuando hay deshidratación la confundes con hambre, piensas que es hambre, ¿qué crees? Es sed. Lo confundes con cansancio, lo confundes con ansiedad, ¿vale? ¿Qué pasa si tomas poca agua, menos energía, más fatiga, peor rendimiento y tienes obviamente más antojos por empacar? O sea, que si te sientes cansada o cansado, que si traes hambre todo el fregado día y aparte te dan antojitos, ¿qué crees? ¡Estás deshidratada, mamacita! ¡Estás deshidratado! Entonces eso es un punto que si tú le vas aumentando, como ya te dije, tú checa de lo que pesas. Cada 25 kilogramos de peso, 1 litro. Si haces ejercicio de una hora, otro litro extra. Tú saca tus cuentas. En mi aplicación de Pocket Coach hay un termómetro, vas capturando cuánta agua vas consumiendo durante el día y el termómetro te dice exacto lo que debes de consumir. Que si no tienes mi aplicación de Pocket Coach, que es la mejor aplicación de nutrición con un coach integrado, humano, real, más de inteligencia artificial, que ya está integrada en Pocket Coach, y lo quieres llevar a la anticuita, pues echa tus propios cálculos y pégamele sabroso a la hidratación. No empieces de inmediato con los 4 litros de agua. Si normalmente tomas 2, una semana, vele subiendo a que vayas consumiendo 3. La siguiente semana, que consumas 3.5, y la que sigue a 4. Y luego, si es lo que te tocaba, pues ahí te me mantienes. Y ya dominaste un hábito, no todos los cambios de fregadazo. Vamos a música y regresamos. 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

0: Seguimos hablando del tema de puntos que tú debes de hacer semana con semana para obviamente mejorar todo lo que tiene que ver con tu salud, ¿vale? El punto, te los voy a resumir rapidísimo. Punto número uno, pensando que haces uno por semana, en dos meses vas a estar brutalmente cambiado y cambiado, ¿eh? O sea, ponme atención aquí, porque es bien importante. Número uno, dejar la primera semana, dejar el refresco y el azúcar líquida y todos los refrescos o todas las cosas que son calorías líquidas, desde los yogur líquidos, esos así de, pues, yogur líquido, jugos así sean naturales, no tomes jugos. La fruta se come, se mastica, no se licúa ni se extrae. Para nada de bebidas con azúcar, sin azúcar. Y dejamos los refrescos. Semana número 2, aprender a desayunar mejor, cómo consumir con más proteína y mejorar la calidad de mis carbohidratos. Número 3, tomar más agua. Número 4, hacer más NEAT, o sea, hacer más actividad que no sea considerada como ejercicio. Número 5, dormir mejor. Número 6, empezar con más simplicidad en el ejercicio. Número 7, determinar qué proteínas son las más fáciles para mí de consumir o de conseguir, y esas pegarle con todo el santo día a lo que necesito, obviamente. Número 8, controlar los fines de semana y el alcohol, porque esos son los que te van a poner en la torre. Y te voy a dar el número 9, pero este deberías de ser el primero con el que debes de comenzar, que es descargar mi aplicación de Pocket Coach. Vete a Play Store, vete a App Store, ponle Pocket Coach, P-O-C-K-E-T espacio Coach, C-O-A-C-H, Pocket Coach, que es entrenador de bolsillo, pero en inglés. Vete a Play Store, App Store, descárgala, regístrate y vas a llevar a todo mi grupo de nutriólogos y a tu servidor en el chat interno, ayudándote a ver todo lo que comes, todo lo que cenas, todo lo que desayunas, todo lo que entrenas, todo lo que te hidratas, y yo te voy a ayudar a mejorar tu nutrición, tu salud y tu cuerpazo. Si tú después me ayudas con hacer estos 8 cambios en una semana, uno por semana, en 2 meses, olvídate, y en 3 meses yo te garantizo, en 90 días vas a tener un cambio totalmente radical en tu composición corporal, ¿vale? Conclusión. La mayoría de las personas fracasa porque quiere cambiar todo lo que ha hecho mal en su vida en una sola semana. Errorazo. La realidad, el verdadero cambio ocurre cuando construyes poco a poco hábitos sostenibles y no te fallas y te comprometes con estos hábitos, cuando los vuelves un no negociable. Yo voy a salir a pasear a mi perro todas las santas mañanas, no está en negociación. Que si ando crudo, que si ando desvelado, que si ando todo dar, que si ando adolorido, saco al perro. Ese es un no negociable. Si tú me conviertes estos 8 hábitos en no negociables y me descargas mi aplicación, 90 días, papá, te cambio y vas a ver por qué tengo mi secta de personas que están en la comunidad de dieta flexible y en Pocket Coach Nutrition, donde les ayudamos con todo su tema de nutrición. Déjame comentarios si tienes alguna duda. Regala un like, suscríbete a mi canal. Y nos vemos sábados y domingos en EXA de 6 a 8 de la mañana. Cápsulas de nutrición con tu servidor y tu coach Pepe Les Pérez. Y música buenísima para que hagas ejercicio, vayas en el coche, donde sea que estés. Ponte EXA, ¿vale? Te mando un fuerte abrazo. Dios te bendiga. Y nos vemos en próximos episodios. Gracias. El like, suscríbete. Venga.
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¿Qué tal? Muy buenos días. Ya está sintonizándonos en el momento exacto, en la estación exacta, en el 104.1 de tu radio. Yo soy Alan Quirarte y te acompaño de 9 a 11 de la mañana con chismecito, datos curiosos y muy buenas promociones que tenemos para ti. Sígueme en todas las redes sociales como Alan Quirarte, ya sea en Facebook o Instagram, que por ahí te estaré compartiendo información de las promociones que tenemos para ti. Y síguenos también como XFM León en todos lados, porque ya sabes que X está en todas partes. Gracias por estarme escuchando y vamos a empezar con todo esta mañana de domingo. Te dejo con muy buena música. Esto es Love Again a cargo de Dua Lipa. Estás escuchando el 104.1. 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

súper interesante de esto. ¿Tú sabías que el café como lo conocemos ahora fue gracias a un par de cabras? Déjate cuento la historia, porque se dice que hay una leyenda que un pastor llamado Caldi, al estar viendo a sus cabras, se dio cuenta que al comerse los granos rojos se volvían súper energéticas. Y desde ahí todo este rollo empezó a evolucionar del café para tenerlo como lo conocemos hoy en día. ¿Tú sabías este dato súper interesante? Te dejo con más música después de este datito curioso. Vámonos, sigues escuchando el 104.1 de tu radio. Pontexa.

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te quedes en casa con esto de que está el clima un poco loco, está haciendo muchísimo calor, mucho sol, entonces mejor quédate en casa y ve esta recomendación exacta que te tengo para ti el día de hoy. Esta película estuvo sonando mucho en redes sociales toda la semana porque tiene una forma muy diferente a lo que estamos acostumbrados normalmente con estos doblajes de las películas animadas. Es una película infantil, pero está animada. El doblaje 100% mexicano tiene muchísimas referencias, tanto en la cultura de los memes en las redes sociales, tiene muchísimas referencias de nuestra cultura mexicana, así que es una película muy buena que conecta muy bien porque sientes como que parte de, te conecta como si estuvieras tú en ese mundo. Esa película se llama La Cabra que Cambió el Juego, está en una plataforma de una H grandota, esa es una plataforma azul, ahí está esa película para que la veas el día de hoy. Tiene una enseñanza muy linda, tiene una manera muy diferente a lo que estamos acostumbrados de ver en estas películas animadas, así que esa es mi recomendación del día, La Cabra que Cambió el Juego. Increíble película para ver en familia este domingo, para que no salgas de casa, te prepares unos snacks y mientras estás escuchando XFM 104.1, estamos en cortes comerciales, te pones a ver la película. Vámonos con más aquí a través de XFM 104.1. Yo soy Alan Quirarte, ponte Exa.

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Ponte Exa, donde quiera que estés, y seguimos con más música en la Estación Naranja en el 104.1 de tu radio. Yo soy Alan Quirarte y te sigo acompañando con más chismecito. Déjame contarte que en la semana será el influencer y youtuber estadounidense Jake Paul, ¿a qué crees? A confrontar al Canelo Álvarez, así es. Directamente le ofreció $200 millones. $200 millones, ¿no escuchaste mal? Para que se subiera al ring a pelear con él. El campeón mexicano hasta la fecha no ha salido a pronunciar ni una palabra sobre esto en las redes sociales. Solamente vimos que subió a sus historias de Instagram unas caritas, unos emojis de risa. ¿Pero por qué? Solamente subió un fondo negro, unos emojis de risa y es lo único que puso. Déjame contarte y darte un contexto de por qué pudieron haber sido esas caritas de risa. ¿Qué crees? Que el Canelo Álvarez tiene un contrato multimillonario en Arabia Saudita, en el cual solamente para juntar ese dinero a él le llevaría de 2 a 3 peleas para conseguir ese dinero, sin desprestigiar su carrera deportiva. Son 3,400 millones de pesos mexicanos que estaría rechazando el Canelo por no aceptarle la pelea a Jake Paul. ¿Tú qué harías con esa increíble cantidad de dinero? Tú dirías, bueno, ya tengo mucho dinero, es mi prestigio de mi carrera, voy a tomarlos porque es dinero fácil, pero siento que puede ser una ofensa para el boxeo mexicano. No sé, ¿tú qué harías con ese dinero? ¿Aceptarías, no aceptarías? Te dejo con más música en la Estación Naranja, en el 104.1 de tu radio. Ponte Exa.

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1.1. Oye, ¿tú sabías que hay una frase muy reconocida en las redes sociales, la cual dice que la IA jamás vencerá a México? Pues resulta que en el internet está rondando un video donde una camioneta está transportando un carro completo en la parte trasera de la camioneta. Y no, no creas que la va remolcando o que la está jalando. Va directamente cargada en la caja y la camioneta no parece poner ninguna resistencia. Bien dice que los mexicanos nos las ingeniamos para lo que sea.

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Yo soy Alan Quirarte y se llegó el momento de despedirme. Así es, se llegó el momento de despedirme, pero muchas gracias por haberme acompañado de 9 de la mañana a 11 de la mañana. Así todos los domingos me vas a estar encontrando en esta frecuencia, en tu frecuencia exacta, el 104.1 de tu radio. Yo soy Alan Quirarte, así me encuentras en todas las redes sociales, Alan Quirarte en Facebook e Instagram. Por ahí te estaré subiendo la información, así como la que te estuvimos contando en este día, porque tuvimos chismecito, tuvimos recomendaciones exactas, te tuve datos curiosos. Ahí te estaré subiendo toda la información, también en XFM 104.1, porque sabes que X está en todas partes. Muchísimas gracias y te dejo con muy buena música. 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
2: Hablar de Caifanes es hablar de una de las bandas más influyentes del rock en español, surgidos en una época donde el género aún buscaba identidad en México. Lograron romper esquemas con una mezcla única de rock, new age, sonidos tradicionales mexicanos. Su historia está llena de momentos icónicos, rupturas, reencuentros y una conexión muy fuerte de varias generaciones. Esta tarde escucharemos lo mejor de Caifanes. En especial es XFM con Daniel Aguilar. Bienvenidos.
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2: Caifanes nace a finales de los 80s en la Ciudad de México, liderados por Saúl Hernández, junto a Alejandro Markovich, Sabo Romo y Diego Herrera. Su propuesta era distinta, estética oscura, letras profundas y una fuerte influencia del rock británico, algo poco común en la escena mexicana de ese momento.

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1: En 1988 lanzan su álbum debut Caifanes, conocido como El Disco Negro, que incluye temas como Mátenme porque me muero y Viento. Rápidamente se posicionaron como una banda innovadora, conectando con una juventud que buscaba identidad y nuevas formas de expresión.

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1: A pesar del éxito, tensiones internas, principalmente entre Saúl y Alejandro Markovich, provocaron la separación de la banda en 1995. Este rompimiento dejó a los fanáticos con un gran vacío musical, ya que estaban en uno de sus mejores momentos creativos y nada se podía esperar de la banda.

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1: En el 2011, Caifanes sorprende con su regreso a los escenarios, iniciando en el festival Vive Latino. El reencuentro fue uno de los momentos más esperados por los fanáticos, marcando el regreso de una de las bandas más importantes de Latinoamérica.

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1: Caifanes no solo cambió el rumbo del rock mexicano, también abrió puertas para muchas bandas. Su estética, letras y propuesta musical marcaron una gran época. Canciones como Afuera, Viento, La célula que explota siguen siendo parte del ADN musical en español, confirmando que su legado sigue más vivo que nunca.
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1: Producción al aire, Mike Estrada. Producción general, Daniel Aguilar. Dirección artística, Héctor Espinosa Tobón. 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
2: Ya domingo, pingo, 17 de mayo. Qué gusto estarte acompañando a través de XFM 104.1. Soy Mariana Zúñiga y en este domingo estoy contigo de 2 a 4 de la tarde. Bienvenidos. En este programa vamos a estar platicando, pues ya saben, como cada domingo, de la recapitulación semanal de esas cosas que se hicieron tendencia en la semana. Y hay mucho que estar platicando porque hoy, bueno, no hoy, en la semana, AB Quintanilla y Caso estuvieron ahí protagonizando un encuentro bastante curioso que obviamente encendió y explotó las redes sociales, y te voy a estar contando qué pasó. Todo esto se dio en Estados Unidos, pero también vamos a estar platicando de Natalia Jiménez porque está celebrando el 20 aniversario de una de sus canciones más importantes y el videoclip también da mucho que hablar, y tanto que en redes sociales pues volvió a estar ahí como circulando. Vamos a platicar, por supuesto, de la lista de los mejores actores de este siglo XXI. Los nombres que salieron a relucir están bastante curiosos y quiero saber tu opinión, así que por eso te invito a que no te despegues. Vamos a platicar de Luis Miguel, que en la semana pues explotó la noticia de que estuvo hospitalizado en Nueva York, y te voy a estar dando la actualización de qué pasó con el Sol de México. Cristian Castro también nos dio mucho contenido porque negó a su novia y salió su mamá Verónica Castro a regañarlo, así que imagínate que a esa edad tu mamá todavía te ande diciendo que sí y que no decir. Está polémico y lo vamos a estar platicando. Así que no te despegues, estamos a través de XFM 104.1. Soy Mariana Zúñiga, te dejo con buena música y ahorita volvemos con todos estos temas.

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1: Estamos de regreso a través de XFM 104.1 para platicar de todo esto que ya te adelantaba, de lo que estuvo pasando entre Ave Quintanilla y Cazzu. Esto fue como una colaboración sorpresa, pero terminó con mucha polémica y con indirectas, porque ya saben que cuando Cazzu sale, siempre vuelve a salir el tema de Nodal, de Ángela y todas esas cosas. Entonces, esto ocurrió en San Antonio, Texas, donde Cazzu aparece como invitada, en un concierto de Cazzu aparece como invitado especial Ave Quintanilla, que es hermano de Selena Quintanilla, y juntos interpretaron la canción de Si Una Vez, que es uno pues de los temas más icónicos que tiene Selena Quintanilla. Y bueno, lo que explotó todo fue al final, porque frente al público Ave Quintanilla le pone una corona a Cazzu. Y además, lo que dijo, que fue lo que se volvió viral, fue que aunque la reina siempre será Selena, Cazzu también había logrado llegar al corazón de la gente. Yo no pondría en el mismo pedestal a Selena Quintanilla y a Cazzu, porque creo que no son artistas similares, pero bueno. ¿Dónde empezó la polémica? Pues precisamente cuando interpreta la gente que esto fue una indirecta hacia Ángela Aguilar, cuando le pone la corona y que dice pues que es la verdadera reina. Entonces, pues ya sabemos que hace tiempo Ángela hizo un tributo a Selena y hubo muchas controversias alrededor de eso porque a la gente no le gustó. Y entonces cuando Ave Quintanilla, tan cercano a Selena, le dice, Cazzu, tú eres la verdadera, pues la gente claro que empezaron con las comparaciones. Entonces ya después Ave Quintanilla sí explicó por qué apoyó a Cazzu, subió videos diciendo que produce ella sus propios shows, que tiene una gran visión artística y que entiende lo difícil que es para una mujer abrirse paso en la industria musical. Entonces, ¿qué opinan ustedes? Es lo que a mí me interesa saber. Así que te leo al 477-762-1041. ¿Quién es la verdadera reina? ¿Quién hace mejor homenaje a Selena Quintanilla? ¿Cazzu o Ángela Aguilar? No es por entrarle a la rivalidad, pero pues ya lo pusieron sobre la mesa. Hay que averiguarlo. Vamos de regreso con buena música. Recuerda, en todas partes, ponte Exa.

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2: Ya de regreso, sigues escuchando XFM 104.1. Soy Mariana Zúñiga, estoy contigo hasta las 4 de la tarde. Y ahora platicar de la canción de Me Muero de Natalia Jiménez, porque yo no sé y estoy un poco convencida que sin importar la generación en la que estés, ubicas la canción de Me Muero. A mí me ha tocado escucharla en los antros y en fiestas 2-3 veces en versión pop y la verdad es que me encanta, pero su versión original cumplió 20 años de aniversario en esta semana y Natalia Jiménez, pues por supuesto, lo estaba celebrando. Bueno, obviamente es una canción que pega y han pasado 2 décadas desde que Me Muero salió con la Quinta Estación y honestamente creo que todo sigue igual. ¿Por qué Me Muero sigue siendo tan importante? Bueno, yo sí creo que no solo fue un éxito, pero sí es una canción que la gente recuerda escuchar cuando estaba enamorada, pero luego también cuando les rompieron el corazón y años después se vuelve como un himno, ¿no? Entonces, además de que ayudó a consolidar a Natalia Jiménez y que nos mostró el potencial de su voz, que sabemos que fue gracias a la Quinta Estación en donde se descubrió a esta gran artista y ya luego se separa como solista, pues nos deja esta canción que todavía interpreta incluso en sus shows. Y de hecho hace unos días en una de las peleas de box, porque bueno, el videoclip se da en una pelea de box, así es como se narra el videoclip de ese momento, de hace 20 años. Bueno, hace unos días la vimos cantando esa canción precisamente por el aniversario en un ring de boxeo, en una pelea, y la gente ya la estaba aplaudiendo y bueno, la gente lo gozó en un ambiente en donde uno diría, pues Natalia Jiménez, ¿qué tiene que estar haciendo? Su música, su estilo no queda. Pues la verdad es que sí. Entonces, sí, la cantante recordó este aniversario en sus redes, habló de lo que significó grabarla y de cómo nunca imaginó que precisamente se iba a convertir en un himno tan duradero. Y que sí, que ella dice algo muy bonito, que hay canciones que no le pertenecen al artista, que le pertenecen a la gente y que Me Muero es una de esas. Así que platícame cuántas veces has escuchado esta canción, si te gusta o no te gusta, te leo al 477-762-1041. Y mientras tanto, vamos de regreso con buena música. Yo soy Mariana Zúñiga, en todas partes, ponte. Exacto.

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1: Ya de regreso, continuamos a través de XFM 104.1 y ahora platicar de esta lista que se estuvo revelando que son los mejores actores del siglo XXI. El debate explotó en redes porque cuando hablamos de actuación, estoy consciente que nadie se pone de acuerdo, todos tenemos diferentes gustos, tal vez coincidamos en algunos, pero hay actores muy mencionados dentro de esta lista, uno de ellos, por supuesto, Leonardo DiCaprio, Joaquín Phoenix, Denzel Washington, Meryl Streep, Kate Blanchett y Daniel Day-Lewis. Ellos son de los actores más mencionados, actores reconocidos por transformar personajes y dominar tanto el cine comercial como películas más artísticas. Y la prueba que tengo más cercana para decirles que sí es una lista que me parece es muy congruente y que tiene mucho sentido es Meryl Streep, porque acabamos de ver cómo años después de que se estrenó El Diablo Viste a la Moda 1, la gente ama a Meryl Streep, la sigue aclamando como la diva de la moda, de todo esto que interpreta en El Diablo Viste a la Moda, y luego en la 2 pues vimos que, aunque la historia a muchos no les ha convencido el peso que tiene su personaje, sigue, y al final es un personaje. Eso habla de que evidentemente dominó el cine comercial y merece estar en esta lista de los mejores actores o las mejores actrices también del siglo XXI. ¿Qué toma en cuenta hacer este tipo de listas? No es solo el éxito que hayan tenido en la taquilla, sino precisamente el impacto que tienen entre la gente y lo que trascienden, cuántos premios han ganado y sobre todo ese actor, qué tan versátil es en otros proyectos. Entonces, también tiene su ¿cómo se dice? Su parte de mérito, pues que sean tan versátiles. Ahora, obviamente hubo polémica porque cada vez que sale una lista sí aparecen preguntas de sí, pero entonces ¿dónde está Christian Bale? Que era lo que la gente mencionaba. ¿O por qué no incluyeron a Viola Davis? Y la gente también ponía sobre la mesa a Ryan Gosling, y ahí también estoy de acuerdo porque hemos visto a un Ryan Gosling súper versátil, desde un Ken hasta la última película espacial que hizo ahorita, se me fue el nombre de la película que acaba de salir de las taquillas de cine, que fue todo un éxito, que es espacial y todo esto, se me fue el nombre, ahí se los debo. Pero Ryan Gosling sí es un ejemplo muy claro de esa versatilidad. Ahora, lo más interesante es que también la conversación abre un debate sobre, pues sí, cómo es que ahora catalogamos a los artistas. Yo quiero leer tu opinión a nuestro número de WhatsApp y en redes sociales. Vamos de regreso con buena música, soy Mariana Zúñiga, en todas partes, ponte EXA.

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2: Ya de regreso a través de XFM 104.1. Yo soy Mariana Zúñiga y ahora platicar de esto que sucedió con Luis Miguel, porque seguramente tú, tu tía, tus sobrinas o tú misma, si eres fanática del Sol de México, escuchaste de su supuesta hospitalización de emergencia en Nueva York. Entonces ahí te va todo lo que estuvo sucediendo con actualización al día de hoy. Todo comenzó cuando, pues, cuentas de espectáculos aseguraron que Luis Miguel había sido internado a inicios de la semana por un supuesto problema cardíaco. Se manejaba y se decía que él estaba bajo observación médica, que estaba acompañado por Paloma Cuevas y que fue atendido por especialistas cardíacos. Por supuesto, internet entró en pánico, pero ya después vino como el giro, porque personas mucho más cercanas al cantante comenzaron, pues digamos que, a desmentir la información o a dejar las cosas un poquito más claras. Porque otros medios, Infobae, Quién y otros espacios, confirmaron que más bien no fue una hospitalización de emergencia y que él está bien de salud. Sí fue visto en un hospital, pero todo estaba bien con él. Entonces, ¿qué pasó realmente? Hasta hoy, 17 de mayo, sabemos que sí hubo revisiones médicas, pero no un problema cardíaco grave, ni una evidencia de que haya sido una emergencia que atentaba contra el bienestar del Sol de México. Entonces, pues los fanáticos nada más fue como, bueno, pues qué susto, pero sustos que dan gusto, que todo está bien, que no pasó nada y que Luis Miguel pues todavía no se ha manifestado como concretamente en redes sociales, pero al parecer todo está bien y no se ha tenido mayor registro de si en verdad fue algo trascendental en cuestión de lo grave que pudo ser. Entonces, todo bien con el Sol de México, andaba en sus chequeos en el pediatra todavía, por no decir que en el geriatra. ¡Qué cruel soy! Pero bueno, deseándole lo mejor al Sol de México, vamos de regreso con buena música. Soy Mariana Zúñiga, en todas partes, ponte Exa.

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1: Continúas en XFM 104.1, soy Mariana Zúñiga y ahorita que estábamos platicando de Luis Miguel, me veo en la necesidad de también compartirte qué estuvo pasando con Cristian Castro. Estoy contigo hasta las 4 de la tarde, hay que recordarlo, pero ahora que ya vamos a tocar el tema de Cristian Castro, ay no, es que ahora sí se la voló, ya está grandecito, no voy a dar cifras exactas, pero ya está grandecito como para seguir con sus cosas. Digamos que negó a la novia, y lo voy a poner entre comillas porque para mí eso sí fue negar a la novia, pero bueno, ya está, ustedes sacarán sus propias conclusiones. Le preguntan a Cristian Castro por su relación actual con su pareja en una entrevista y lejos de responder románticamente, él soltó la frase que lo encendió todo, que dijo, no, no es mi novia. Así, seco, directo y sin más. Después, pues lo intentó suavizar diciendo que se estaban conociendo, que estaban pasando tiempo juntos, pero ya para ese momento el internet robó el cachito donde dijo, no, no es mi novia, y con eso bastó. Pero lo mejor y lo más chistoso de todo es que su mamá, el tesoro de Cristian Castro, bueno, su mamá, Verónica Castro, prácticamente lo regañó en público por cómo habló de la novia, porque ella dijo, ¿cómo que no es tu novia? ¡Claro que es tu novia, compórtate! A mí ya me lo habías presentado, ya me habías dicho que sí. Entonces, honestamente, el momento parecía más regaño familiar que entrevista de espectáculos. Ya hasta este punto a mí me da risa ver el video de Verónica Castro. Pero pues, ay, no sé. Cristian Castro iba muy bien con sus campañas publicitarias, con todo esto del fútbol y lo que viene. Y ahorita la regó, la verdad, negando a la novia. Entonces, tiene una habilidad única de convertir cualquier entrevista en un momento surrealista. Toda la vida ha caracterizado así a Cristian Castro y nos ha regalado grandes memes. Pero ahora que su mamá haya intervenido, pues hizo que la escena pareciera todavía más chistosa. Un tipo reality bastante curioso. ¿Qué opinas? ¿Negó o no a la novia? Para mí, desde el momento en el que no dices textualmente es mi novia, ya la negaste. Se vale decir que se están conociendo, pero ahí hubo un contraste entre que no fue congruente el Cristian Castro. Lo dejo sobre la mesa y leo tus comentarios. Vamos de regreso con buena música. Soy Mariana Zúñiga. Recuerda, estamos en todas partes.

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1: Ya de regreso, continuamos en XFM 104.1 y ya que estamos platicando de tantas artistas en concreto, ahora hay que hablar de Anahí porque se volvió viral después

0: acostumbradas a ver celebridades muy perfectas, pero sobre todo a ver a Anahí tan perfecta y tan radiante. También las guapas se caen. Es la reflexión que nos dejó Anahí. También las caritas de muñecas se caen y se atorontan ahí en los pilates. Entonces, pues ya luego ella nos revela que todo bien, si se fue a hacer radiografías, nada grave. Va a reposar y con el tiempo ella va a estar bien. Entonces ya todo súper relajado hasta el momento. Bromeó con el accidente. Los fans agradecen su sinceridad como siempre. Porque pues esto, en una época donde todo ya está como tan ultraprocesado, verlas tan humanas, pues hace que generen conexión. Vamos de regreso con buena música. Soy Mariana Zúñiga. Recuerda, estamos en todas partes a través de XFM 104.1.
1: ¡Qué rico, mi amor!

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1: Ya el filo de las 4 de la tarde, soy Mariana Zúñiga, qué gusto haberte acompañado un fin de semana más. Quiero agradecerte, pues que como cada sábado, como cada domingo, me permites acompañarte en cualquiera que sea tu plan de fin de semana, si vas a trabajar, si vas saliendo del trabajo, si vas con la familia a una comida, con el pareja, con la novia, lo que sea que estés haciendo, para mí es un gusto poder ser esa voz, ese Pepe Grillo de compañía que te puede entretener y que te puede ahí volverte a replantear qué cosas están pasando en la farándula, que te unas a la conversación. Para mí ha sido todo un honor, todo un placer estar contigo, pues tantos fines de semana. Caí en cuenta de que ya llevamos 2 años al aire y eso para mí es todo un placer. Invitarlos a que se queden muy pendientes de todo lo que viene aquí en XFM. Se vienen sorpresas. Qué gusto seguir al frente y seguir aquí con ustedes. Todavía va a ser así por mucho más tiempo. Así que una vez que les dejo esta semillita de lo que puede venir en la familia naranja, pues me despido, pero saben que como cada domingo me gusta dejarlos con una frase pues que nos puede inspirar, que nos puede motivar para pues no quitar el dedo del renglón y que luego son frases que pueden llegar en algún momento en el que lo necesitamos. Y la frase lo dijo un autor motivacional que dice así: los bolsillos vacíos nunca detuvieron a nadie, solo las mentes vacías y los corazones vacíos pueden hacerlo. ¿Qué nos quiere decir? Que a veces creemos que la limitante mayor es el dinero. A veces no nos animamos a dar un regalo, un detalle, porque ¡ay, no tengo el dinero para deslumbrarlo! No nos animamos a tomar ciertos riesgos, ciertos viajes, porque ¡ay, no va a ser tan lujoso como quisiera! Ejemplos hay muchos. Luego no nos animamos a aventarnos una nueva carrera si teníamos la inquietud por otras disciplinas. No nos animamos a hacer ejercicio porque pues tendemos a creer que el dinero es una limitante. Lamentablemente a veces puede ser así, pero como dice precisamente el autor, los bolsillos vacíos nunca detuvieron a nadie, solo las mentes vacías y los corazones vacíos pueden hacerlo. Así que les deseo un excelente inicio de semana, soy Mariana Zúñiga, quédense muy pendientes porque nos vamos a seguir escuchando y recuerda, estamos en todas partes.

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Muy buenas tardes, bienvenidos a Fin de Semana con Choco Salas. Yo soy su servilleta, su amigo, su valedor, su compa, su pa, lo que quieran, el Choco Salas. Y aquí arrancamos XFM 104.1, dos horas para relajarnos, para reírnos un ratito. Y pues para ver qué vamos a planear todavía al ratito, porque es domingo y pese a que mañana es lunes, nosotros andamos con toda la actitud, pero además contentos porque más adelante les voy a dar una noticia que pues la verdad nos tiene contentos, pero a la vez nos tiene con sentimientos encontrados. En un ratito más les digo de qué se trata, pero gracias de verdad por acompañarme. Ya sabes que me puedes seguir a través de las redes sociales @HDM con el Choco y a la estación como @XFM León, porque el chisme y la música y todo lo bueno lo compartimos por todos lados. Oigan, y atención, porque ya saben que aquí en Exa seguimos trayéndoles cosas bastante buenas, regalitos, detalles, recordatorios de todo lo que se viene. Así es que ahí les va. Tenemos gorras oficiales de Marco Antonio Solís, edición de XFM, y honestamente yo sí quiero mi gorra porque están para presumirse. También tenemos boletos para Caifanes, y ojo, porque no solo tenemos los boletos, también tenemos el meet and greet, así es que tú puedes tener la oportunidad de irte a tomar la foto con tu banda favorita. Así es que muy pendientes de las intervenciones de todos mis compañeros locutores para que sepas cómo ganar estos accesos. Y también tenemos boletos para la obra de teatro ¿Por qué las mujeres aman a los pen? Ya sabes qué, no lo puedo decir, o quizás sí, pero vamos a ahorrárnoslo. Un título bastante fuerte, pero honestamente pues todos conocemos a alguien que podría ir pues a tomar apuntes, ¿no? 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Ahí puedes escucharnos en vivo, obviamente enterarte de todo lo que tenemos, ver el chisme, las redes sociales, conciertos, regalos y todo lo que pasa aquí, obviamente en la estación en León. Así es que súbele, acomódate, porque hoy todavía nos queda muchísimo tiempo para pues para disfrutar de la tardecita de domingo. Vamos empezando, recuerden que estamos aquí hasta las 7 de la noche. Así es que vamos con más música a través de XFM 104.1. Ya regreso y ¡pum!

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estamos de regreso a través de XFM 104.1. Oigan, y ahora sí les quiero platicar porque la verdad, yo soy muy fan de los videojuegos y sobre todo hay un videojuego que me encanta, es mi favorito desde toda la vida y es obviamente este juego, juegazo, que se llama Grand Theft Auto. Y pues bueno, resulta que hay dos amigos que comenzaron a hacer pues videos cortos recreando escenas inspiradas. Estamos hablando de los amigos Julián y Rayson Sánchez. Ellos empezaron con producción bastante buena, edición rápida, haciendo referencias al juego y sobre todo entendiendo perfectamente el humor del internet. Pero eso no es todo, todo escaló pues prácticamente a niveles estratosféricos en TikTok y no solo en TikTok, también en Facebook y otras plataformas, que incluso terminaron colaborando con J Balvin. Y es que pues obviamente sabemos que cuando el fenómeno crece tanto o cuando algo se vuelve viral, pues luego las marcas o los artistas te voltean a ver y llegan rapidísimo. Y honestamente tiene sentido porque Grand Theft Auto no es solo un videojuego, ya es cultura pop. Y la verdad, yo les voy a decir una cosa, yo mi primer videojuego así amado, deseado por mí, fue el PlayStation, creo que el 2, y fue justamente porque yo quería jugar el Grand Theft Auto, el 3 creo que era, que lo vi y dije, quiero mi videojuego porque quiero jugar Grand Theft Auto. Yo ya lo había jugado muchísimos años antes, pero la verdad es que siempre he vivido encantado, enamorado de este juego. No sé, a muchos les parece demasiado violento, a mí me parece bastante atractivo, divertido, hacer las misiones, jugar en el mundo, agarrar un coche, imaginar que vas manejando, escuchando estaciones de radio. Ojalá EXA estuviera en esa estación de radio, imagínate que apareciera mi voz ahí en el juego de Grand Theft Auto, sería la onda. Oigan, pero la verdad quiero platicarles que este contenido que hicieron estos amigos pues está hecho perfectamente para esta generación que ya consume pues todo en segundos. Y aquí viene la parte fuerte que les quiero platicar, y es que antes pues obviamente necesitabas estudios, cámaras enormes o de cámaras de televisión para hacer algo bastante viral, y hoy pues nada más con una buena idea, creatividad y entender el internet pues puede llevarte a colaborar con artistas de talla mundial como estos chicos lo hicieron con J Balvin. Así es que si ustedes tienen una idea que quieren hacer, que tienen ganas de, no sé, actuar en TikTok, de cantar, de bailar, háganlo. En una de esas se vuelven virales. Yo, por ejemplo, les voy a hacer la invitación para que me vayan a seguir a mi otro Instagram y, por supuesto, también a mi TikTok, que se llama HDM con el Choco. HDM con el Choco, que significa Hablemos de Música con el Choco. HDM con el Choco, porque ahí estoy queriéndome hacer viral, estoy queriéndome hacer famoso. No, no es cierto, pero la verdad, la verdad es que me encanta hablar de música y ahí van a poder encontrar contenido musical hablando de historias de música, que por cierto, más adelante les tengo uno de esos chismitos. Así es que, pues ahí está. Si ustedes tienen una idea bien chida, así como estos amigos Julián y Rayson Sánchez, pues ahí está, porque ellos hicieron tus videos virales pues interpretando fotografías y videos en el mundo de Grand Theft Auto. Y pues bueno, si ustedes tienen ganas de hacer algo, háganlo. Igual se hacen virales, y si se hacen virales, me dicen, me avisan, me invitan y hacemos una colaboración, ¿no? Ahí está, vamos con más música a través de XFM 104.1. Ya regreso, esto es Fin de Semana con Choco Salas.

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1: Seguimos a través de XFM 104.1. Oigan, antes de seguir con más música y con más chismecito del bueno, hay que recordarles que aquí en Exa FM 104.1 obviamente seguimos teniendo cosas bastante buenas para ustedes. Ahí les va, tenemos gorras oficiales de Marco Antonio Solís edición Exa FM 104.1, que honestamente, como les dije, pues sí están como para subir una foto, presumirla y pues obviamente que todo el mundo quiera la gorra de Exa y Marco Antonio Solís. También seguimos con boletos para Caifanes y ojo, porque como les decía, no solamente boletos, también tenemos el Meet and Greet, o sea, para que vayas y te tomes la foto con esta banda, ¿no? Para que no pierdas la oportunidad prácticamente. Y también tenemos boletos para la obra ¿Por qué las mujeres aman a los enejos? Así mero. Una obra que honestamente, pues bueno, ya con el puro título se pueden dar cuenta que varias personas van a querer ir o varias van a ir a tomar apuntes. Y aprovechando también queremos darle la bienvenida, como les decía hace ratito, sentimientos encontrados, pero me da muchísimo gusto porque a partir de mañana a las 9 de la mañana van a poder escuchar ya a mi querido Ángel, a mi gran amigo Alan y por supuesto una voz que ustedes ya conocen perfectamente, que es Marianita Zúñiga, que se suman mañana a partir de las 9 de la mañana y ahora van a estar acompañados de estas tres magníficas voces, el humor obviamente de mi querido Alan, de Angelito, y la voz dulce tierna y también el profesionalismo de mi querida Mariana. Lamentablemente mi querida Vale dejó este horario porque se fue a buscar nuevos horizontes, crecimiento, no sé, compromiso, lo que sea. Le deseamos todo el éxito a nuestra querida Vale de la Rosa, pero a partir de mañana a las 9 de la mañana ahora estarán mi querido Ángel, Alan y Marianita Zúñiga. Así es que todo el éxito en esta nueva etapa, en este nuevo programa que va a estar con todos ustedes a partir de mañana a las 9 de la mañana. Y obviamente junto a todo el equipazo de Exa que vamos a estar pues acompañándolos a todos ustedes, como Daniel Aguilar, que está a partir de las 12 del mediodía, mi querida Monse Alonso. Seguimos los fines de semana Pichis Oficial y tu servidor el Choco Salas todos los domingos desde las 5 y hasta las 7 de la noche. Así es que no se lo pierdan, disfrútenlo mucho y de verdad todo el éxito para este nuevo proyecto, este nuevo comienzo que comienza mañana a las 9 de la mañana. 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Así es que literalmente Exa lo tienes en tu bolsillo 24/7. Vamos con más música a través de XFM

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